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2: Claro que sí, la radio de tus éxitos. La radio que te lleva a todas partes, así, y que usted nos lleva en todos los rincones, en su auto, en su casa. Claro, y en su casa le acompañamos durante todos los días. La radio portátil que anda trayendo la... cartera, la mochilita, no sé, donde sea. Ahí estamos, como siempre, junto a ustedes, y le agradecemos de paso, ¿cierto?, esa buena onda que siempre tienen con nosotros, y nosotros agradecidos siempre, y orgullosos de acompañarles en cada momento. La Radio Magistral, somos más de 20.000 seguidores a través de las redes sociales, chiquillos, en Facebook, sobre todo, ahí tenemos más de 20 y tantos mil ya, vamos subiendo como la espuma, ¿eh? Sí. 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Sí, en esta edición de Las Rancheritas, una buena, un buen recorrido musical. Aquí tenemos con toda la música esa que nos cautiva siempre. Ahí están Los Manantiales, Antonio Aguilar, Eliseo Guevara, ¿cierto? Los Broncos del Valle. Bueno, tantos otros grupos que también a usted le gustan y los puede solicitar a través de nuestras plataformas digitales y compartir con nosotros, pues.

0: Seguimos acompañándoles en esta edición del programa Claro Sur Radio Magistral FM. Ahí queremos enviarle un cariñoso saludo a toda la gente que nos está acompañando, que está disfrutando con nosotros de los diferentes sectores. Y bueno, y inmediato, les invitamos a comunicarse con nosotros también al 452-513128. Bueno, vamos a acompañarles, amigos. 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Ahí están nuestras señales, 93.9, nuestra señal a través de la frecuencia y online también en www.magistralfm.cl. Vamos a ir con otro exitazo musical para luego, ¿cierto? Después prepararnos para lo que va a ser el...
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0: Para lo que va a ser la pausa comercial, ¿cierto? Y así vamos a seguir disfrutando y compartiendo de los éxitos. Nos pidieron a los Tigres de Sonora con La Sangre Americana. Y con esto después nos vamos a la pausa para seguir disfrutando de la programación.

0: Es la hora 20:32.
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2: Es la hora 20:38 minutos.
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Sí, mire qué lindo que estábamos escuchando el tema, ¿cierto? Bueno, que habían pedido nuestros auditores. Nosotros estamos acá en vivo y en directo, compartiendo de esta linda jornada de las rancheritas hasta las 21:30. Usted no se lo pierda. 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Amigos y amigas, ustedes se pueden seguir comunicando en todas las plataformas con nosotros. Recuerde que estamos siempre disfrutando de esta linda, linda, linda jornada de ranchera, ¿cierto? En la región de la Araucanía, en esta su radio magistral, por supuesto, ¿eh? Así que les saludamos y les seguimos invitando a escuchar muy buena música.

olvide, amigo, que ustedes tienen un lugar importante en nuestra programación hoy día, ¿cierto? Acuérdese. La Radio Magistral FM, la número uno. Como siempre, en vivo y en directo, compartiendo con ustedes. Claro que sí. 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Ahí usted para que se contacte con nosotros. En Erasmo, escala 465 estamos y seguimos disfrutando de la buena música. ¿Con quién nos vamos? Con Simón Blanco.

0: Es la hora 21, 7 minutos.
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0: Es la hora 21, 7 minutos.
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bien, amigos, ahí estábamos escuchando ese bonito tema también para disfrutar y compartir. Y quédense con nosotros en la sintonía, porque ya en un ratito más nos conectamos con nuestros amigos de los bailadores de fin de semana, que van a estar con nosotros también en esta jornada, claro. Así que la invitación es para que también siga con nosotros. Hoy el lunes nos volvemos a encontrar en otra edición, así que para que se queden ustedes en la sintonía. Chiquillos, abrazos grandes, cuídense mucho, que lo pasen muy bien. Y nos estamos viendo, nos estamos...

0: Es la hora 21:28 minutos.
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Ya, 21 ya con 45 minutos, 9 de la noche, ya con 45 minutos. Siempre estamos en vivo, ¿qué tal? ¿Cómo están? Muy, pero muy buenas noches, ya 21 con 45 minutos. Bueno, siempre estamos en vivo acá en la ciudad de Traiguén. Con una linda programación de las 7 de la mañana y hasta las 12 de la noche. La acompañamos ahí con toda la buena onda. Y le mandamos muchos cariños para Galvarino 93.9. En la comuna de Cholchol 91.1, como siempre, para allá saludos para todos nuestros fieles auditores que están en Nueva Imperial también. Bueno, y acá en Traiguén a través de la 101.3 Radio Magistral FM. Ahí estamos su asadito. Estamos haciendo la previa ya para el Día de la Mamá. Sí. Muchos que lo van a celebrar esta noche ahí. Oh, lo van a pasar chancho, chancho, chancho. Nosotros la acompañamos con la mejor programación también hasta alta hora de la mañana, en la madrugada, ahí para que lo pase bien junto a su Radio Magistral FM, que la acompaña siempre con toda la buena onda. 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McGiver, esquina Chacabuco, en la comuna de Galvarino, ya dándole la bienvenida a este lindo bloque, esta jornada, día sábado 9.

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Oye, 10 de la noche ya con 9 minutos. 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
1: Bueno, 10 de la noche, ya con 18 minutos. Ahí estaban los Cacheros del Sur con el temita Sin Ti. Bueno, acompañándole como siempre en esta fría noche de día sábado 9 de mayo ya. Mañana 10 de mayo. No te olvides, mañana Día de la Madre. Hoy haciendo la previa, así que... Bueno, no importa que no tenga regalos, chiquillos. Lo importante, un abrazo, un beso, un saludo. Es lo más importante, sobre todo para las mamitas. Que tiene usted a su lado. Feliz día, mamá. Pasarlo bien y disfrutar, que es lo mejor que podemos hacer, ¿no es cierto?, ahí en esta oportunidad. Mañana domingo. Vamos a tener un día con solcito mañana. Va a estar frío en la mañana, pero va a estar agradable como para salir ahí a saludar a todas las mamitas.

Capitanes Cumbia con el temita Ángela. Bueno, seguimos acompañándole como siempre los días sábados. Estamos acompañándole hasta las 23 horas, 11 de la noche. Bueno, siempre estamos en vivo, puedes programar, todavía tienes tiempo, las 10 de la noche con 26 minutos. Un saludo para quienes se van integrando en la comuna de Galvarino. A quienes se van incorporando, digo, en la comuna de Cholchol 91.1. Acá en la ciudad de Traiguera y a través de la 101.3. Nuestros fieles y queridos auditores que están siempre en sintonía de su radio en esta jornada día sábado.

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1: Ya, oye, 10 de la noche, ya con 34 minutos. Acaba de temblar muy fuerte, chiquillos. No sé si lo sintió usted, pero muy fuerte, ¿ah? Fue tremendo. Fíjate que acá en la radio se cimbró todo, ¿ah? Vamos a averiguar qué fue lo que pasó. Todavía se está moviendo por acá. Pero fue bastante fuerte el remesón. Muy fuerte ahí. Vamos a echar una miradita. ¿No es cierto ahí que dice? El Centro Sismológico de Chile con respecto a esto. Ahí le contamos. Vamos a estar atentos. Vamos a revisar esa información de este temblor que acaba de ocurrir en estos momentos.

Gracias. 10 de la noche ya con 40 minutos. Oye, bueno, actualizamos la información. Fíjate que a las 10 con 34 minutitos fue este movimiento telúrico, ¿no es cierto? Ahí con, oye, fue de magnitud 5,7 a 43 kilómetros al este de Lebu. Para esta jornada fue bastante, bastante fuerte, ¿eh? 5,7. De hecho, te voy a comentar que hoy día, prácticamente durante toda la tarde, hubieron sismos en diferentes lugares, pero la mayoría fueron de 3,4, 3,2, 2,7, en diferentes lugares. En la mina Collahuasi, por ejemplo, en Ilowe también hubieron sismos. Y este último, ¿no es cierto?, que se registró hace un ratito atrás con una magnitud de 5,7 de 10 kilómetros de profundidad, ¿no es cierto?, de 43 kilómetros al este de Lebu, a las 22:34 minutitos. Información, ¿no es cierto?, ahí que estamos revisando por acá del Centro Sismológico Nacional de la Universidad de Chile. Último sismo. Este fue bastante fuerte, ¿eh? Se lo digo, ¿no? Sí, fue bastante, bastante fuerte el movimiento que comenzó un poquitito lento, pero después se movió más fuerte. Se dio la impresión de cuando esto fue el 2010, cuando empezó suavecito. De repente empezó el zamarrón más o menos fuerte que no paraba nunca. Esto ahí para el 2010. Terremoto del 2010. Pero ahí vamos a estar atentos ahí. Igual 5,7 bastante fuerte, ¿eh? Así que vamos a estar atentos. Reitero entonces, 43 kilómetros al este de Lebu, 10 kilómetros de profundidad, una magnitud de 5.

de la noche ya con 55 minutitos. Oye, por acá me estaban comentando un susto tremendo, me dicen por acá lo que pasó. Oye, realmente, chiquillo, el movimiento que fue espectacular. Y de 5,7 fue la magnitud. Ah, no, fuertísimo, magnitud 5,7. Hace tiempo que no sentíamos un movimiento de estas características, tan fuerte en realidad. Se habían sentido 3, 4, 4,5, incluso hasta 5, pero 5,7 ya es como demasiado. Sí, es bastante fuerte. Y vamos viendo cómo lo sintieron las personas, ¿no es cierto?, ahí cerca del mar. Así que vamos a estar atentos al sector de Lebu también, ¿no es cierto?, que fue cerca de Lebu, ¿no es cierto?, ahí la... A 40 kilómetros del este de al este de Lebu fue la información. 43 kilómetros al este de Lebu, la magnitud, ¿no es cierto?, de 5,7. Y, ¿no es cierto?, ahí vamos a estar atentos a esa información. Mañana seguramente vamos a revisar, o más tardecito, el sector de Lebu, la gente de Lebu por allá y todo eso. Bastante fuerte. Oye, 10 de la noche ya con 56 minutitos, nos vamos con un temita musical solicitado por acá, solicitado a nuestro WhatsApp de los Tigres de Parral.

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10 de la noche, ya con 3 minutos, las 11 ya con 3 minutitos y seguimos acompañándole. Yo les acompaño hasta las 23 horas, 11 de la noche, esperando que te quedes junto a nosotros porque tenemos una linda, una espectacular, buenísima programación nocturna a través de las diferentes señales de Radio Magistral FM. Bendiciones, los quiero mucho como siempre. Oye, nos vamos a juntar el lunes temprano a las 7 de la mañana y recuerda que mañana lo pueden pasar espectacular si ustedes quieren. Junto a la mamita. Recuerde, pasen un día espectacular, el día de la mamá, chiquillos. Bendiciones. Pásenlo bien, denle un beso, un abrazo, vayan a verla. Y quienes no están con ella, ¿no es cierto? Recuérdenla siempre. En el cementerio, prenden una velita, no sé, pues, cualquier cosita importante también. Ya, los quiero mucho, como siempre, quédese junto a su Radio Magistral.

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0: Es la hora 6:58 minutos.
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0: Es la hora 6:58 minutos.
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0: Es la hora 7:32.
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0: Es la hora 7:58 minutos.
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0: Es la hora 7:58 minutos.
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1: Esta noche es Nochebuena y mañana Navidad. Que esta dulce melodía les lleve felicidad. Y junto con los regalos del árbol de Navidad, un millón de buenos deseos a los hombres de buena voluntad.

Amén. Que el Señor nos bendiga en esta mañana. Damos gracias a nuestro Señor Jesucristo por permitirnos una vez más de estar aquí bendiciendo el nombre del Rey de Reyes y Señor de Señores. Sabemos que nuestro Dios está cada día, está su venida preparada para venir por su pueblo. Una iglesia sin mancha y sin arruga. Que el Señor nos bendiga. Dios nos ayude, nos dé esa paz, esa comunión el uno para con el otro. Sabemos que Dios, mi hermano, no viene por religiones, sino viene por tu vida, por mi vida. Por eso nosotros somos la iglesia. Él quiere una iglesia sin mancha y sin arruga. Que la gloria del Señor sea siempre en vuestra vida, en tu vida, también en mi hermano. ¿Sabes por qué? Porque Dios dio su vida por ti, también la dio por mí y por toda la humanidad. Muchas veces nosotros ocultamos las cosas de Dios, ocultamos decir, Cristo viene ya. Prepárate, iglesia, Cristo viene. Viene por cada uno de nosotros. Dios nos bendiga, Dios nos ayude. Sabemos que el mundo está preparando una nueva artimaña del diablo, porque el diablo no se está quedando dormido, está despierto, está destruyendo los hogares, está destruyendo tu vida, y así cada vida viene con una nueva cepa o una nueva maldad a la tierra, donde nuevamente están haciendo su estrategia de volver de nuevo con la mascarilla. Sabemos que dice la palabra del Señor y uno tiene que apropiarse por la palabra de Dios. Hoy en día nosotros como hijos del Señor sabemos lo que estamos viviendo, sabemos porque estamos leyendo la palabra del Señor. Y quiero decirte, hermano, hermana en el Señor, aférrate a Dios, aférrate al Dios Todopoderoso. El mundo no viene a darte alegría, no te viene a dar todas las cosas. El mundo viene a destruir. Quiero decir, muchas veces nos afanamos en esta vida en cosas tan pequeñas, en cosas tan que a Dios no quiere eso, quiere que nosotros cada día nos acerquemos a Él, a Él. Vuelven con una nueva pandemia. Dios tenga misericordia. El hombre quiere ser más que Dios. Pero dice la palabra en el Salmo 91, el que habita el abrigo del Altísimo morará bajo la sombra del Omnipotente. Diré yo a Jehová, esperanza mía y castillo mío, mi Dios, en quien confiaré, Él te librará del lazo del cazador y con la peste destructora nos cubrirá. Que el Señor nos bendiga. Ni plaga, dice, tocará tu morada. Pero si estamos en la mano del Señor, si estamos con el Señor, si confiamos nuestra vida a Dios, por eso mi hermano en Cristo Jesús, aférrate al Señor, aférrate, busca a Dios, busquemos a Dios en espíritu y en verdad, a través de la oración, a través del ayuno y a través de su palabra, porque ahí nosotros encontramos todo lo que está aconteciendo en la tierra. Órale al Señor y pídele al Señor. En esta mañana vamos a orar, vamos a pedirle al Señor que Dios tenga misericordia con toda la humanidad, con nosotros también. Y sabemos, hermano, que va a haber hambre, pestilencia, aflicción en diferentes lugares, terremoto en diferentes lugares, pero solamente es el principio de dolor. Que el Señor nos bendiga. Por eso nosotros tenemos que apropiarlo en el Señor. No quiero que tú te rías de lo que estoy hablando, porque no es una mentira en lo que está aconteciendo. En la madrugada hubo un temblor. Algunos lo escucharon, otros no lo escucharon. Solamente Dios mueve la tierra y estamos todos asustados, ¿cierto? Pero imagínate aquellos días. Imagínate, hermano, por eso busca a Dios, vamos a orar en el Señor, vamos a pedirle al Señor que nos ayude en esta mañana, vamos a orar por los enfermos también y vamos a decirle al Señor que tenga misericordia de nosotros. Amén.
Amado Señor Jesucristo, cuán grande es tu amor con toda la humanidad, Señor. Dios, te doy gracias por darme la vida, por darme la salud en esta mañana, Señor. Gracias, Señor, por este privilegio que estoy aquí a través de la radio, Señor, diciendo, Señor, que tú vienes pronto por cada uno de nosotros, Señor. Padre, ayúdanos, Señor, a confiar en ti, a estar contigo, Señor. Cada mañana abrazamos y dice, gracias, Señor, por habernos cuidado de día y de noche, Señor. Por eso queremos decirte, Señor, gracias por tu amor. Gracias, Señor, porque tú eres nuestro Dios, Señor, que nos libra, Señor, de toda maldad, Padre Celestial. Sabemos que este mundo, Señor, estamos, Señor, en un mundo tan perverso, Señor, donde la maldad está puesta en toda la humanidad. Hay quien quiere destruir el hombre, quiere destruir la mujer. Pero lo más grande eres tú, Señor, porque tú peleas por nosotros y nosotros estamos tranquilos, Señor. Padre Santo, te doy gracias, Señor, porque tú eres mi Dios, tú nos das la fortaleza, Señor. Padre querido, ayúdanos, Señor, nos das ese privilegio, Señor, enorme, Señor, de contemplar tu rostro, Señor. Ahora, Señor, oramos por los enfermos que están en los hospitales, Señor. Oramos, Señor, por aquellos que están en la casa enfermos, Señor. Quizás algunos que tienen con pena, con dolor, con aflicción, Señor. Padre Celestial, pero sabemos, Señor, que tú vas a librar a cada uno de tus hijos, Señor. Porque tú quieres una iglesia, Señor, sin mancha y sin arrugas, Señor amado. Gracias, Padre, porque tú eres poderoso con toda la humanidad. También oro, Señor, por la familia, Señor. Oro, Señor, por los jóvenes, por las señoritas, Señor. También oro, Señor, por el matrimonio, Señor amado. Ayúdale, líbrale, Señor. Tú no has venido a desarmar ni a destruir a nadie, Señor, sino tú los diste amor. Allí cuando fuiste clavado en el Calvario de la Cruz, mostraste su amor por toda la humanidad. Fuiste, Señor, Padre Celestial, y resucitaste al tercer día, Señor, y nos dejaste el Consolador, que es el Espíritu Santo. Gracias, Señor, y muchas gracias por toda la humanidad. Te pedimos, Señor, que tú les guardes y les cuides, Señor. En el nombre de Jesús, amén y amén. Que la gloria sea para nuestro Dios. Vamos a ir a escuchar otra alabanza y gócese en el Señor, porque Dios le ama.

Amén, que el Señor nos bendiga. Dios bendiga el mensaje a través de la alabanza. Que el Señor nos bendiga. En Apocalipsis capítulo 22, 12 nos dice, he aquí yo vengo pronto y mi galardón conmigo para recompensar a cada uno según sean sus obras. Que el Señor nos bendiga. Este mensaje nos indica que Jesús vendrá con poder y gloria, trayendo la recompensa y justicia. La promesa del Señor nos dice a través de la Biblia la necesidad de vivir preparado, porque no sabemos ni el día ni la hora que el Señor vendrá. Que el Señor nos bendiga. No sabemos el momento que el Señor vendrá por nuestras vidas. Que el Señor nos bendiga. Si alguien pregunta, ¿dónde está la hermana Olaya? Y se fue con el Señor. Que el Señor les bendiga. Donde pregunte, ¿dónde está mi hermana? Se fue con el Señor. ¿Dónde está mi hermano? Se fue con el Señor. Que el Señor nos bendiga. Por eso tenemos que estar preparados a través de su palabra. Por eso, mi hermana, mi hermano, no te rías de las cosas del Señor, porque sabemos que el Señor viene pronto. Que el Señor nos bendiga. Que hagamos la voluntad de Él, hagamos la voluntad del Señor, mi hermano. Querido, por eso tenemos que decirle al Señor cada día, Señor, tenga misericordia de nosotros. Que la gloria sea para el Señor. Muchas veces se ríen cuando predicamos, cuando decimos, a las personas hablan y hablan sin respeto delante de Dios, sin respeto del que te creó. El que te hizo a su imagen y semejanza. Imagínate, si tú te ríes de mí, no te estás riendo de mí, sino te ríes del Señor. Porque yo soy imagen del Señor, tú eres imagen de Dios. Que el Señor nos bendiga. Que la gloria sea para el Señor. Que Dios nos bendiga cada día. ¿Usted cree que el Señor, que Dios envió a su Hijo unigénito a morir por nosotros, era un juego? No, mi hermano, no, mi amigo. Yo no creo en eso, dice usted. El Señor vino para darnos vida y vida en abundancia, para que éramos gentiles y creíamos en el Señor Todopoderoso. Aunque no le vemos, aunque no le podamos tocar, pero cuando oramos, lo sentimos dentro de nuestro ser. Y cuando tenemos pena, tenemos tristeza, tenemos dolor o tenemos alegría, lo sentimos en nuestro ser. Y cuando los levantamos a través de la oración, lo levantamos renovado para la gloria y honra de nuestro Dios. Dios te bendiga. Dios te guarde. Hoy el mundo hizo un día especial para el Día de las Mamás. Dígame usted, mi amigo, mi hermano, esposo, todos los días debemos de honrar a nuestros padres, porque el Señor dice, honra a tu padre y a tu madre para que los días se te alarguen. Todos los días, no busques solamente este día que tú le regalas un ramo de flores, le das lo mejor. Todos los días deben ser mejores días para tu madre, ya sea también para tu padre. Hónralos todos los días de la vida hasta que el Señor, y hoy más grande es honrar a nuestro Padre Celestial, porque el Señor no los cobra ni un peso, no los cobra nada, nos da la vida gratuitamente. Que el Señor te bendiga. Dios te bendiga a ti, mi hermano, Dios te bendiga a ti, mi hermana. Ahora vamos a enviar cariñosos saludos a mis hermanos en Cristo Jesús. En esta mañana quiero saludar a mi hermano Juan del lugar de Fortín y el Ol. Que el Señor le bendiga, a mi hermana Margarita también, que el Señor le bendiga, a mi hermana María Levimán de Pelahuenco, bendiciones, a mi hermano Carlos Beltrán del lugar del Tesoro, bendiciones también para usted junto a su familia. También saludamos a mi hermano Manuel Buenchupán del lugar de Toro Melín, junto a mi hermana Francisca, que el Señor le bendiga. También saludo a mi hermano Carlos Neira de Nanchahue, bendición también. A mi hermana Mónica, del lugar de Nilpe, bendiciones. Y también quiero saludar a mi hermana Amelia Alborno, bendiciones, mi hermana Amelia. Dios la bendiga mucho, un abrazo en el Señor. También quiero saludar a Sarita Castillo, bendiciones. También saludo
a mi hermana Felicinta, ya en Quintropa, y a su hijo Hernán. Que el Señor le bendiga. Dios bendiga a mis hermanos en Cristo Jesús. También quiero saludar a mi hermana Carmen Buenchuleo, del lugar de Yuscuantube, junto a su esposo. Que el Señor le bendiga. Mi hermana Felicinta Cisterna, bendiciones también para usted junto a su familia. A mi hermana Filomena Roja Millán, bendiciones también para usted. Que el Señor le bendiga. Que la gloria sea para nuestro Dios. Siempre adelante en el Señor. También quiero saludar a Rosita Basman, Marcela Basman y Lidia Basman. Bendiciones para usted. Que el Señor le bendiga. Que la palabra del Señor llegue a cada vida. También saludo a mi hermano, hermana en el Señor, a mi hermano Alberto Sepúlveda, que el Señor le bendiga, a mi hermano Segundo Caro, a mi hermana Elsa Geise y mi hermana Eliana Geise, bendiciones también para ustedes. Que el Señor le bendiga y que la palabra del Señor sea cada día más en su vida. También quiero saludar a mi hermano, a mis hermanos en el Señor, a mi hermano Orlando Payalí del lugar de Los Temos, bendiciones. A mi hermano Cristóbal del lugar de Fortín y Elol, bendiciones también para usted. A mi hermana Marta del lugar de La Villa, bendiciones. También saludo a Sergio Inal Checoicoy, Diego Inal Martínez, Sergio Inal Martínez, que el Señor le bendiga. A Domitila Checoicoy Lempi, bendiciones. A Milagro Martínez Gómez, bendiciones, que Dios le bendiga. A Manuel Sáez, Rosita Villablanca, que el Señor le bendiga. También quiero saludar a Pamela Leviñir, bendiciones junto a su hija y que el Señor sea con ustedes. También quiero saludar a mis hermanos en Cristo Jesús. Quiero saludar a mi hermana Lorenza, Cariño y Marileo del lugar de Naipío. Bendiciones para usted. Que el Señor le bendiga cada día más. A Vicky Jara, bendiciones también, Vicky. También quiero saludar a mi hermana Carmen Painén de Rucataro, a mi hermano Germán Huenchún y Margarita Santander, que el Señor le bendiga. Dios sea con ustedes siempre en Cristo Jesús. A mi hermano Pedro Peñupil del lugar de Fortín y Elol, bendiciones. A mi hermano Remigio Huinca y mi hermana Margarita Busto, que el Señor le bendiga también. A la señora María Millán y Andrés Ibáñez también, que el Señor les bendiga. A mi hermana Gabriela Lempi, bendiciones, mi hermana Gabriela, que Dios la bendiga siempre y sea con usted el Señor. A la señora Elsa Salazar, bendiciones, que el Señor le bendiga. Que la paz del Señor sea cada día más en su vida en Cristo Jesús, porque sabemos que nuestro Dios está siempre con ustedes. A mi hermana Florentina Valenzuela, también que el Señor le bendiga. Que la paz del Señor sea con usted siempre. También quiero saludar a mis hermanos en Cristo. A mi hermana Gladys Muñoz, hermano José Checoicoe, que el Señor le bendiga junto a su familia. A la señora Marcia Sepúlveda, a don Cupertino Molina, a Leo Molina, que el Señor le bendiga y que la paz del Señor sea con usted siempre. A la familia Beltrán Ramírez, del lugar del Tesoro, bendiciones también. Que el Señor bendiga a mis hermanas en Cristo Jesús. Que Dios sea con ustedes siempre y les acompañe donde usted quiera que vaya. También quiero saludar a mi hermana Rosa Rosales Sáez, a mi hermano Jaime Molina Ortiz. Que el Señor le bendiga y que la paz del Señor sea con ustedes siempre. A don Jorge Cisterna y familia, bendiciones también.

Antes de Galvarino, que el Señor le bendiga siempre y la paz del Señor sea con usted siempre y que el Señor le bendiga. Que la gloria sea siempre para nuestro Dios. También saludo a la señora Rosa Linco del lugar de Quietre. Bendiciones para usted, que Dios le bendiga junto a su familia, a José Candia del sector de Peñupil, que el Señor le bendiga. Que la bendición del cielo sea con usted. También saludo a Anita Collío, que Dios te bendiga, del lugar de Australia. Seas bendecida también en el lugar donde tú estás, junto a tu familia. Que el Señor sea con ustedes. También saludo a la familia de Pérez Lincoñir, que el Señor le bendiga. A Rosete Lincoñir, Elías Pérez, Jacob Pérez, Milagros Pérez y mi hermano Francisco Pérez. Que el Señor les bendiga, mi hermano en Cristo Jesús, y que la paz del Señor sea con ustedes siempre. Y adelante, hermano, en el Señor. Afirmémoslos en los pasos del Señor. Que Dios les bendiga y que la paz del Señor le ayude siempre y confíen siempre en el Señor. Vamos a ir a una alabanza a glorificarlo en el Señor.

0: Gloria al Señor, qué preciosa la alabanza en Cristo Jesús. Mis hermanos en el Señor, sabemos que Dios viene pronto. Le sigo insistiendo, busquen a Dios mientras Él puede ser, busquemos a Dios mientras Él puede ser hallado. Que Dios, usted confíe en el Señor, no se suelte de la mano del Señor. En esta mañana vamos a ir a la palabra del Señor, ¿cierto? Escuchar la palabra del Señor, que es también para el predicador. Dios bendiga a mi hermano Adercio, que está preparado, y que vamos a dar comienzo a la palabra del Señor. Dios le bendiga a mi hermano, que Dios te bendiga.
1: Amén. Que el Dios de paz nos bendiga en esta mañana. A Dios sea toda honra, toda gloria y toda alabanza. Que Dios nos guarde y nos bendiga en gran manera. Dios es un Dios de amor, como dicen. Algunos dicen que Dios no va a castigar a nadie. Es lamentablemente Dios es Dios. Su palabra dice, pasará el cielo y la tierra, pero su palabra no pasará. Lo que Él dijo está establecido. Y por lo tanto tendrá que cumplirse, aunque no le guste a uno, pero eso es lo que dijo el Señor. El Señor hablando. Como dice la palabra del Señor, a todos nosotros, no es al predicador, sino que a todo el mundo. Dios conoce los secretos de los hombres. Dios conoce que el hombre es el culpable de la desobediencia. Vamos a tener una lectura. Dice aquí el Señor hablando. Dice así, porque la ira de Dios se revela, dice, desde el cielo contra toda impiedad e injusticia de los hombres que detienen con injusticia la verdad, porque lo que es de Dios se conoce, le es manifiesto, pues Dios se lo manifestó, porque las cosas invisibles de Él, su poder, su eterno poder y deidad, se hacen claramente visibles desde la fundación, desde la creación, del fundamento de la creación. Dios estableció un día para todos los hombres, un día de juicio. Eso es lo que dice el poder del Evangelio, dice, porque no me avergüenzo del Evangelio, porque es poder de Dios para salvación, primeramente al judío, al griego y a todos los que creen en él. El Evangelio fue traído a este mundo porque los hombres han detenido con la mentira la verdad. Y Dios se revela desde el cielo. Entonces el Evangelio es poder y potencia de lo alto. ¿Por qué es poder? Porque donde se ha cerrado el Evangelio, Jesús está ahí. Dios no quiere que nadie se pierda. Lo que el hombre no puede hacer, lo hace Dios. La salvación de un alma cuesta mucho. Ese es el poder del Evangelio. Como dice el apóstol Pablo, porque no me avergüenzo del Evangelio, porque es poder y potencia de lo alto, para salvación a todos los hombres. En el libro de Mateo nos dice lo siguiente, y este Evangelio será predicado a todo el mundo para testimonio a las naciones, y entonces vendrá el fin. ¿Pero de qué fin me está hablando? Del fin del reino del hombre. El Evangelio es para salvación primeramente. Los hombres detienen con injusticia la verdad, con mentira en otras palabras. Lo que Dios está hablando, que tiene que ser predicado este Evangelio a todas las naciones, a todo el mundo, a todas las lenguas. Como dice la palabra del Señor, arrepentíos y convertíos, porque el reino de los cielos se ha acercado. Dios no hizo al hombre en lo que dice, refiere, que no creó al hombre para que viviera 30 años, 20 años, 50 años, 100 años. Pero de esa cantidad de años que Dios le ha otorgado gratuitamente a la raza humana, al género humano, a las naciones, a los pueblos, a las lenguas, cada persona tendrá que dar cuenta en el día del juicio qué es lo que hizo durante ese periodo que Dios lo tenía aquí en este mundo. Porque lo que Dios está tratando de hacer con el género humano es salvarlo. Jesús aparece, el Hijo de Dios, en otras palabras, Dios mismo, Emmanuel, Dios con nosotros, para dar testimonio del reino de Dios, para decir, no están perdidos. Yo he venido, dice Jesús, para que tengáis vida, vida en abundancia. La culpabilidad del hombre. En todas las naciones, en todos los pueblos, se ha detenido la verdad con una mentira. No hay Dios, dicen. ¿A dónde está Dios? Todo el mundo se pregunta y se dice, no hay Dios. ¿Dónde está Dios? Dios está en todas partes, en todo lugar. ¿Por qué Dios trajo a este mundo su palabra? Para que usted y yo conozcamos a Dios a través de la palabra de Él. Dios no quiere condenarlo. Dios no vino a condenar al mundo, sino que vino para que el mundo sea salvo por Él. No por el hombre, sino por Él. Si el hombre es mentiroso, ¿cuál sería el valor de que un hombre muriera por los demás? Ningún valor tendría delante de Dios. Por eso que Dios mismo se hizo hombre para salvar al hombre, para que todo aquel que en Él crea, dice, no se pierda, sino tenga vida eterna. Mi estimado, usted puede escoger. Nosotros solamente hablamos de Cristo, hablamos de la eternidad, hablamos de que usted tiene que un alma que salvar. Pero ¿cómo dicen que Dios es bueno? Sí, pero Dios no tiene comunión con las tinieblas. Pero ¿cómo voy a sacar las tinieblas? Dios es un Dios de luz, un Dios de verdad, un Dios de justicia. Pero ¿por qué en este mundo hay tanta injusticia? Porque el hombre ha caído en la trampa del diablo, así como cayó Adán y Eva. Que Dios no va a condenar a nadie. Que Dios es tan bueno y tan bueno que Dios no va a condenar a nadie, sino que todos van al cielo. Es una mentira del diablo. Así como se le dijo a Adán y a Eva. Dios sabe que su palabra juzgará en aquel día a las naciones, a los pueblos, a las familias, a las personas. ¿Qué hiciste cuando estuviste en la tierra? Señor, yo hice esto, hice esto otro. Se predicó de mí, se habló de Jesucristo. ¿Lo aceptaste? No, porque no tenía tiempo. La primera excusa que el hombre saca delante de él. Pero yo te di 80 años. Yo te di 40 años. Pero estaba en plena juventud. Y no podía porque no tenía que gozar mi juventud. El otro tenía que hacer esto, tenía que hacer esto otro. En fin, todos tenemos un problema para seguir a Cristo. Todos tenemos un problema para continuar y seguir a Cristo. ¿Y el Señor qué les va a decir? Tuviste tiempo, te di tiempo, te voy a decir. La vida no es natural. La vida viene de parte de Dios. Viene de Dios mismo, del tercer cielo, del Hijo del Hombre. Esa es la vida. Dios gratuitamente se la da a todo ser humano que ha nacido de mujer. Pero ¿cuál es el problema? El problema lo tenemos con Dios. Hoy día, sin apartarme del mensaje, es el día de la mamá, según el género humano. Pero todos los días, primeramente está Dios, después está la mamá, después los hermanos, después así sucesivamente. Dios, el que formó la familia fue Dios, no fue el hombre, sino que Dios. Pero el diablo la está desarmando la familia, como dice la palabra, los hijos contra los padres y los padres contra los hijos. Y Jesús lo dice, el que no aborrece padre o madre por causa de mi nombre no es digno de mí, dice él hablando, no hablo yo, sino que habla el Señor Jesucristo, porque Él quiere ser el primero en tu vida. La mamá igual, Dios quiere ser el primero. Cuando las mamás lloran y claman a Dios, ellas están dándole el primer lugar a Dios para que sus hijos no hagan lo que están haciendo. Ese es lo primero que hay que acordarse, es del Señor Jesucristo, para que bendiga a sus papás, a sus mamás y bendiga a sus hijos, porque Dios creó la familia aquí en la tierra. Pero los hombres que somos, no hemos apartado de Dios y al apartarse de Dios, automáticamente las personas destruyen su familia, porque el único que constituye la familia aquí en la tierra se llama Jesucristo. Y sin Él no hay amor, sin Él no hay perdón, sin Él no hay cabida en la familia. Lo único que el diablo necesita es que todo se haga un desorden y todos, hombres, mujeres, niños y adultos, se vayan en contra de Dios. ¿Por qué en contra de Dios? Porque porque lo que el diablo necesita es que usted se vaya en contra de Dios, para que no haya evangelio, para que no haya paz en este mundo, para que no haya amor. Dios transmite el amor a la familia, transmite la paz a los hombres, para que los hombres tengan paz en este mundo. No haya guerra, no haya hambre. Pero Satanás, el diablo, ha hecho un trabajo muy bien. Satanás, el diablo, ha hecho un trabajo desde el joven hasta el adulto. ¿Qué es lo que ocurre? Que Dios quiere traer vida al hogar, quiere traer vida a las familias, a las naciones, pero nosotros el hombre se lo ha impedido. Por eso dice la palabra del Señor: no me avergüenzo del Evangelio, porque es poder y potencia de lo alto. Y dice: porque la verdad, los hombres han detenido la justicia de Dios con la injusticia. En estos tiempos que vivimos, en estos tiempos difíciles, se puede decir, donde hay guerra, hay rumores de guerra, mueren por montones las personas. ¿A qué le importa? A nadie le importa. Pero sí hay una persona que le importa, que es al Señor Jesucristo. Se perdió el amor, se perdió la paz en este mundo. Algunos dicen: yo tengo paz. Es una mentira del diablo. El príncipe de paz se llama Jesucristo. Él es el príncipe de paz. Si las naciones se alían, se unen con el Señor Jesucristo, tendrán paz en su nación, tendrán amor en su nación, tendrán de todo. Pero así muchas veces, donde las mamás, los hijos le han dado muerte a los papás, a las mamás, no, dice la justicia, dice: no, está preso. ¿Por cuánto? Por 5 años. Después la persona es suelto. Pero donde Dios tiene un lugar para cada ser humano, dice que nunca más saldrán de ahí. Allí será, dice, el lloro y el crujir de dientes, porque no respetaron ni a sus papás ni a sus mamás, ni respetaron a su prójimo. Entonces será el lloro, dice, y el crujir de dientes. ¿A quién le importa que muera una persona? A nadie. ¿A quién le importa que mueran miles de personas hoy día, como vemos por las noticias en la televisión, donde las noticias llegan a diario? Se le murió un hijo a la mamá en una guerra. ¿Quién lo pagó? ¿Quién lo devolvió? Nadie, porque no tienen el poder suficiente para ser un ser humano nuevo. Pero sí Dios tiene el poder para dar paz donde no hay paz. Dios tiene el poder suficiente para hacer todo. Pero sin embargo, Dios dio al ser humano libre albedrío, donde escoger el cielo o el infierno. La persona escoge dónde ir a pasar su eternidad. Dios mismo no puede ir en contra de tu voluntad, ir en contra de lo que tú estás pensando. Lo único que Dios sabe y conoce el futuro, conoce lo que Dios tiene preparado. Conoce Dios muy bien el dolor que hay ahí en el infierno. Dios conoce todo eso. Y Dios no quiere que el ser humano vaya a ese lugar. Pero Dios es tan bueno que lo va a dejar de entrar, a pesar de todos sus hechos que no son agradables, se puede decir, delante de Dios. ¿Y cómo pueden ser agradables? La Biblia nos enseña y nos dice, Jesús, dirigiendo sus primeros discursos, dice: arrepentidos, dice, y convertidos. ¿A quién se van a convertir? Al Evangelio de Cristo, al Señor Jesucristo. Porque ahí tendrá paz la persona, ahí tendrá amor. El amor no se encuentra en los científicos, el amor no se encuentra en una farmacia, el amor no se encuentra aquí ni allá. No, el amor verdadero se encuentra en la cruz. Es el amor que necesita todas las familias de la tierra, todo ser humano. El amor, porque es un amor sin fingimiento, es un amor puro, un amor sincero, Un amor que traspasa el entendimiento de todo ser humano. Pero ¿por qué Dios lo ama? Y ahí vemos el ladrón de la cruz, que Jesús lo perdonó y se lo llevó al cielo. Porque él en un segundo, en un instante, lo transformó y lo hizo un hijo de Dios verdadero. Él había cometido errores porque el diablo le enseñó a destruir a los demás. El diablo le enseñó a matar, a robar y a destruir. Eso no es lo que Dios hizo. Hizo al hombre a su imagen y semejanza, pero el hombre, con tal de obedecer la voz que no tenía que escuchar, destruyó su vida, destruyó la vida de millones de personas. Esa es la paga del pecado, como dice su palabra, es la muerte. Pero ¿cómo tan drástico, tan sin misericordia? La palabra de Dios no miente, el diablo miente, pero la palabra del Señor dice, Jesús hablando, venid a mí todos los que estáis trabajados y cargados, que yo, dice hablando él, os haré descansar, porque los hombres no tienen paz en este mundo. ¿Por qué no han tenido paz? Se pelean entre los vecinos, entre los pueblos, entre las familias de la tierra. Hay un tremendo desorden, desequilibrado. Este me robó, dicen. Este me estafó. Este levantó un falso testimonio. Para eso, dice el libro de Santiago, está la lengua siendo un miembro muy pequeño del cuerpo, ha montado guerra. Gente ha ido a la tumba por la lengua, por levantar falsos testimonios. El otro le ha robado al otro, el otro le hizo hechicería al otro. ¿Qué ganó cuando delante de Dios están todas las cosas? Y Dios quiere que el hombre se arrepiente y se convierta a él, porque él trae el verdadero antídoto para sacar lo malo que hay dentro de nuestros corazones. Y la paz de Dios, que sobrepasa todo entendimiento, guardará vuestras almas en Cristo Jesús, Señor nuestro. Dios no vino a destruir este mundo. Dios no vino a eliminar la humanidad, porque todavía hay tiempo. Dios tiene el arca abierta todavía, así como la tuvo Noé durante 7 días. Si alguno se arrepiente y dentro del arca, o si alguno se arrepiente y se convierte a Cristo, porque lo único que Dios necesita es que se conviertan a Cristo, porque es el medio de salvación para una eternidad segura con Dios, y si no, el hombre está perdido. Por eso dice, es poder y potencia de lo alto el Evangelio, para que el hombre ya no detenga con injusticia la justicia que viene de Dios. No si este está diciendo la verdad, no si este está mintiendo. Y así estamos diciendo, este es el que está mintiendo. Al que le tenemos mala, le decimos que es un mentiroso. Y al que le tenemos buena, aunque sea el mentiroso más grande, este es un verdadero hombre, una verdadera mujer, que está con Dios, decimos. Pero ¿qué nos dice el Señor? Mentira. Aunque nosotros seamos mentirosos, Él es verdadero. Aunque nosotros seamos injustos, Él es justo. Por eso Dios nos está mirando de todos los ángulos. No nos podemos esconder. No podemos esconder la justicia de Dios. No podemos esconder lo que Dios está revelando en este mundo, porque Él es la luz de este mundo. Él es la sal de la tierra. Él es el poder de todo, el poder del Evangelio. Él es la verdad. Y la verdad siempre va a estar delante de todo ser humano, que es Jesucristo, Señor nuestro. Él es la paz del mundo, pero los hombres no quieren la paz, quieren la guerra. ¿Cuántas personas no mueren? Mueren mamá, mueren hijos, muere de todo, hermano, y diciendo, tenemos la paz en nuestros corazones. Cuando por gusto les da de matar, por gusto les da de quitarle al otro, y se ríen más encima, pero cuando Dios mismo haga el juicio de este mundo, irán al infierno y van a decir, yo no hice nada. Pero Dios lo está mirando, Dios te está mirando, Dios está observando lo que tú y yo estamos haciendo aquí en esta vida. Y cuando el hombre lo pasan a atropellar y no hace nada, dicen, este sí que es tonto. Dicen, mi estimado, no digas así. Porque el poder del Evangelio, el poder de la palabra de Dios es tan grande que no te imaginas lo que Dios va a hacer con este mundo. Dice que los mentirosos, usted sabe, van a ir al infierno, aunque algunas religiones de este mundo dicen que no hay infierno. Jesús lo que más rescató en su palabra, el infierno. Le dio a dar a conocer a la humanidad que si el hombre no se arrepiente, camino va directo al infierno. Pero los que se arrepintieron y miraron a Jesucristo tienen vida y vida eterna. Y ya no irán a condenación, sino que pasaron de muerte a vida. El Evangelio es para todos nosotros. El Evangelio es, usted va a decir hoy día, los pastores, estas personas, estas otras religiosas, los que van al frente de todas las religiones, son los primeros que van al cielo. La palabra de Dios me dice que no. La palabra dice que el que está en Cristo, no hay condenación para los que están en Cristo. Los que están en Cristo, como dice, el árbol por sus frutos se conocerá. Hoy día, en este mundo, lo que dice la humanidad, a lo malo le llaman bueno, y a lo bueno le llaman malo, porque no le gusta la justicia. Pero a Dios sí le gusta, y es el reino que prevalecerá por todos los tiempos, es el reino de Dios. Y no hay otro reino más grande que el reino de Dios. Por lo tanto, Dios nos dice y nos comunica que Él sabe todas las cosas, que Él quiere que el hombre aparte sus pensamientos de la maldad, porque los pensamientos los llevan a la condenación. Durante todos los días, portémonos bien delante de Dios, no delante de los hombres, porque los hombres no pueden ver más allá de lo que ven, pero sí Dios está mirando todos los días, todas las noches, y que Dios nos bendiga en este día de hoy, y Dios nos guarde durante la semana y durante el año, para que nuestro país sea próspero. Dios me los bendiga. Amén.
0: Que el Señor le bendiga a cada uno de ustedes y que la paz del Señor sea con ustedes siempre. Y busquen a Dios mientras Él pueda ser hallado. Un abrazo enorme que estuvo con ustedes, el hermano Adelcio Sandoval y su esposa, Olaya Leal. Dios les bendiga por siempre y por toda la eternidad. Amén.

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Hermanos y hermanas, tengan muy buenos días. Sean todos bienvenidos a esta celebración. También saludamos a quienes se conectan con nosotros a través de Radio Magistral. En este día recordamos a quienes han partido al encuentro del Señor. El día de hoy en especial, por Pablo, disculpe. En especial hoy por Clorinda Jesús Jara Barra, en su 12º aniversario. Clemencia Figueroa Leiva, Clorinda del Carmen Ruiz Tejo, Isabel Cheuquelaf Cheuquelaf, madre de 7 hijos. Heribertina Liempe Cheuquelaf, Luisa Quilape Cordero, Juana Lizama Nahualñir, Zoila Maribil Quilape, Delia Carrasco Miranda, Elisa Miranda Cartes, Elena Jara Torres, Amelia Durán Ruiz, Elisa Barra Carrasco, Tomás Huinca Sandoval, Lucía Urbana Escobar Arias, María Edelvina Garcés Palma, Juana Pincheira Godoy, Noemí Cofré Pincheira, Clara Pincheira Cordero, Francisco Marihuán, Elba Barra Caamaño, Ercilda Riquelme Sepúlveda, Enedina Ruiz Araya, Fidelia Abarzúa, Laura Barriga, Francisco Victoriano Barriga, Luz Lehmann, Rosalía Payalef Cañupil, Nicolás Ainto Pichún, Fresia Ainto Payalef, Clotilde del Carme Cisternas Soto, María Esther Mardones, Florinda Aroca Santibáñez, Sonia Bravo Pino, Felicia Burgos Díaz, Isaura Pino López, Rosalía Araneda Burgos, Raquel Araneda Burgos, Elda Ferreira Muñoz, Raquel Toledo Ferreira, Marina Gómez Rosas, Juana Lincopi Cachaña, hermana María de la Luz Domínguez, Griselda Vives Parra, Alicia Morales Morales, Rosa Camillo Frondes, Isabel Pichuñán Pinchulef, Isabel Pichuñán Pichún, Orodila Tejo, Elba Toro. Padre, te pedimos por la pronta recuperación de los enfermos de nuestra comunidad, en especial por Pablo Buenulao Muñoz, Juanita Chauquicón, Pedro Betanzo, Gerardo Soto, Rosa Valenzuela, Hilda Chauquecoy, Nelly Soto, Luis Muñoz Naín, Ramón Bustos, Flordelia Moreira, Jaime Millagual, Ricardo Contreras, Francisco Prado, Hernán Torres Candia, Lidia Liempi, Elsa Figueroa y Salomé Barroso. La liturgia de hoy nos presenta a Jesús prometiendo el Espíritu Santo a sus discípulos y les pide que den testimonio de su presencia redentora en el mundo con el amor al prójimo. Celebramos el Día de las Madres y mediante este encuentro realizamos un homenaje especial
para las mamitas presentes, ausentes y aquellas que están en el cielo. Nos ponemos de pie para recibir a quien preside esta celebración en nombre de Dios. Lo hacemos cantando.

En el nombre del Padre, del Hijo y del Espíritu Santo. Que la gracia de nuestro Señor Jesucristo, el amor del Padre y la comunión del Espíritu Santo estén con ustedes. Antes de celebrar estos sagrados misterios, vamos a reconocer nuestras faltas, nuestros pecados y pedirle perdón al Señor cantando.

0: Oremos. Dios Todopoderoso, concédenos continuar celebrando con intenso fervor este día de alegría en honor de Cristo resucitado, de manera que prolonguemos en nuestra vida el misterio de fe que recordamos. Por nuestro Señor Jesucristo, tu Hijo, que vive y reina contigo en la unidad del Espíritu Santo, y es Dios por los siglos de los siglos. Amén. Tomemos asiento para escuchar la palabra del Señor. Aquí adelante todavía queda puesto para que se sienten, así que pasen adelante.
1: Primera lectura. La fuerza del Espíritu Santo impulsa a los discípulos a ampliar su campo de acción más allá del pueblo de Israel. Escuchemos.

0: En aquellos días, Felipe descendió a una ciudad de Samaria y allí predicaba a Cristo. Al oírlo y al ver los milagros que hacía, todos recibían unánimemente las palabras de Felipe, porque los espíritus impuros, dando gritos, salían de muchos que estaban poseídos. Y buen número de paralíticos y lisiados quedaron sanos. Y fue grande la alegría de aquella ciudad. Cuando los apóstoles que estaban en Jerusalén oyeron que los samaritanos habían recibido la palabra de Dios, les enviaron a Pedro y a Juan. Estos, al llegar, oraron por ellos, para que recibieran el Espíritu Santo, porque todavía no había descendido sobre ninguno de ellos, sino que solamente estaban bautizados en el nombre del Señor Jesús. Entonces les impusieron las manos y recibieron el Espíritu Santo. Palabra de Dios.
1: Ante el maravilloso don del Espíritu, el Salmo nos invita a alabar y dar gracias al Señor. Participamos de esta oración aclamando.

aclame al Señor toda la tierra. Canten la gloria de su nombre, tribútenle una alabanza gloriosa. Digan al Señor, qué admirables son tus obras.

0: toda la tierra se postra ante ti y canta en tu honor, en honor de tu nombre. Vengan a ver las obras del Señor, las cosas admirables que hizo por los hombres.
1: Aclame al Señor toda la tierra.
0: Él convirtió el mar en tierra firme y a pie atravesaron el río. Por eso, alegrémonos en Él, que gobierna eternamente con su fuerza.

Los que temen al Señor, vengan a escuchar. Yo les contaré lo que hizo por mí. Bendito sea Dios, que no rechazó mi oración, ni apartó de mí su misericordia.

0: Segunda lectura. La carta de Pedro nos recuerda que el cristiano está llamado a dar en todo momento razón de su fe y de su esperanza. Escuchemos.
1: Queridos hermanos, glorifiquen en sus corazones a Cristo, el Señor. Estén siempre dispuestos a defenderse delante de cualquiera que les pida razón de la esperanza que ustedes tienen. Pero háganlo con suavidad y respeto, y con tranquilidad de conciencia. Así se avergonzarán todos aquellos que difaman el buen comportamiento que ustedes tienen en Cristo. Porque ustedes se comportan como servidores de Cristo. Es preferible sufrir haciendo el bien, si esta es la voluntad de Dios, que haciendo el mal. Cristo padeció una vez por los pecados, el justo por los injustos, para que, entregado a la muerte en su carne y vivificado en el Espíritu, los llevara a ustedes a Dios. Palabra de Dios.
2: Te alabamos, Señor.

Jesús nos ama, nos ha amado desde siempre y nos pide que le correspondamos acogiendo, viviendo y predicando sus mandamientos. Nos ponemos de pie para aclamar el Evangelio.

Aleluya. El que me ama será fiel a mi palabra, y mi Padre lo amará, e iremos a él, dice el Señor. Aleluya.

El Señor esté con ustedes. Evangelio de nuestro Señor Jesucristo según San Juan. Durante la última cena, Jesús dijo a sus discípulos: si ustedes me aman, cumplirán mis mandamientos, y yo rogaré al Padre y Él le dará otro paráclito, para que esté siempre con ustedes, el Espíritu de la verdad, a quien el mundo no puede recibir, porque no lo ve ni lo conoce. Ustedes, en cambio, lo conocen, porque Él permanece con ustedes y estará en ustedes. No los dejaré huérfanos, volveré a ustedes. Dentro de poco el mundo ya no me verá, pero ustedes sí me verán, porque yo vivo y también ustedes vivirán. Aquel día comprenderán que yo estoy en mi Padre y que ustedes están en mí y yo en ustedes. El que recibe mis mandamientos y los cumple, ese es el que me ama. Y el que me ama será amado por mi Padre, y yo lo amaré, y me manifestaré a él. Palabra del Señor.

Asiento un momento, por favor. Bien, hermanos y hermanas, hoy es domingo, día del Señor. Hemos venido para celebrar ese día, ¿no? Porque siempre Dios nos espera en este lugar para traernos buenas noticias. Pero también hoy celebramos el Día de la Madre. Estamos aquí también para recordar y dar gracias a Dios por tantas madres que entregaron tanto amor y cariño y se esforzaron, se sacrificaron por sus hijos, sus hijas y sus seres queridos. Ese amor incansable, ese amor sin condiciones que entregan la mamá. Agradecerles también a Dios por todas ellas, por las que están y las que ya no están con nosotros. El Evangelio del sexto domingo de Pascua nos introduce en el corazón del llamado testamento de Jesús. Nos encontramos en la despedida del Maestro, en la última cena, marcada por la oscuridad de la traición y por la tristeza de la despedida. Porque siempre una despedida trae mucha tristeza, angustia, incomprensión quizás también. Jesús sabe que la cruz está cerca y los discípulos comienzan a experimentar ese miedo profundo que aparece cuando sentimos que aquello que sostiene nuestra vida parecen desaparecer. Jesús les ha dicho que se va. Ellos que han estado con Él, han caminado con Él en Galilea, ellos que han sabido todo de Jesús, todo lo que hacía, ¿no? Ellos lo han visto sanar enfermos, perdonar los pecados, consolar a los tristes, levantar a los caídos, devolver la dignidad a los despreciados. Los discípulos todos lo saben, porque todos lo vieron.

Probablemente esa pregunta estaba en los corazones de sus discípulos. ¿Qué será de nosotros sin el Señor? En ese contexto de dolor, Cristo pronuncia palabras que revela lo esencial del cristianismo. En la vida espiritual siempre sucede que en el dolor la verdad se esclarece. Cuando todo va bien, parece ser que estamos distraídos, instalados y vivimos como superficialmente. Pero el sufrimiento tiene la capacidad de desnudar el corazón y mostrar que habita, qué habita verdaderamente en nosotros, qué intenciones nos motiva cuando llega esa situación compleja en nuestra vida. ¿Por qué nos pasa esto? ¿Por qué nos sucede a nosotros? Nos preguntamos, reflexionamos y abrimos nuestro corazón. Aquí Jesús explica a sus discípulos que la fe no consiste principalmente en un conjunto de normas, que el cristianismo no es voluntarismo religioso, donde uno intenta ganarse el amor de Dios a fuerza de sacrificio y esfuerzo. Cristo revela algo mucho más profundo. El centro de la vida cristiana es el amor. El amor debe ser el motor que nos impulse a hacer el bien. Si ustedes me aman, cumplirás mis mandamientos, dice Jesús. Jesús no está hablando aquí de una obediencia fría o legalista. Jesús nos habla del amor desde la comunión de vida con Él, cómo me conecto con Él, profundamente con Jesús. Amar verdaderamente como quien une su existencia al del amado. No. Nosotros vemos cuando dos personas se aman de verdad. Ese amor puro, ese amor sin condición. Es dejar que su modo de amar se convierta en nuestra manera de existir en relación a Jesús. ¿Cómo amó Jesús? Y eso me motiva o me hace vivir el amor de Dios. Como Dios amó, nosotros amemos. Este mensaje de Jesús nos lleva al amor de nuestra madre, de las madres, que las madres nos entregan. Todos sabemos el amor de una mamá, un amor incondicional, que supera todo sacrificio y dolor por sus hijos. Creo que esa imagen del amor de Dios. Y hoy día justamente celebramos el Día de la Madre. ¿Cuánto nos ama? ¿Cuánto ama a sus hijos, a sus hijas? ¿Cuánto nos enseña, nos educa para que nosotros seamos personas buenas, generosas, amables? Por eso también hoy recordamos a nuestra madre, así como el Señor nos dice que debemos amarlo a Él si cumplimos los mandamientos.

0: mandamientos, estamos amando a Jesús. Son 10 los mandamientos, pero Jesús lo resume en 2. Amar a Dios con toda tu mente, con todo tu corazón, con toda tu fuerza, y al prójimo como a ti mismo. Ahí está resumido los 10 mandamientos. Si hacemos eso, queridos hermanos y hermanas, es porque amamos a Jesús. Él dice, permanezcan en mi amor. Permanezcan en mi amor. Hoy Jesús se está despidiendo. Pero dice que no lo va a dejar solo. Si usted me ama, diré a mi Padre que envíe otro paráclito para que nunca estén solos. El Espíritu Santo. Ya el próximo domingo celebraremos la ascensión de Jesús. Jesús, después de su resurrección, quedó 50 días más con su discípulo acompañándolo, porque lo ama, porque nos ama a nosotros. Por eso este cirio no se apaga hasta el día de Pentecostés, cuando Jesús envíe su Espíritu a la iglesia. Y Él ya estará sentado a la derecha de Dios Padre Todopoderoso. Pero vendrá la segunda vez. Vendrá a buscar a aquellos que hicieron su voluntad, aquellos que amaron a Jesús, aquellos que cumplieron los mandamientos de Jesús. Lo llevará. Vendrá la segunda venida. Y eso es lo que esperamos, que Él venga. Y el Espíritu Santo, el que se queda acá con nosotros para animarnos, para fortalecernos, para protegernos, pero por medio del Espíritu Santo Jesús también está. También está Jesús, nuestro Salvador. Por eso hoy día el Señor también se está despidiendo de nosotros y nos dice que no nos dejará solo, que enviará su Espíritu para que Él nos guíe, nos fortalezca, nos proteja, nos bendiga siempre. Pidámosle al Señor para que así sea, pidámosle al Señor también por nuestras madres, por las que están, especialmente por las que hoy día han llegado, a agradecer a Dios por el don que les ha dado para no dar vida. Pidámosles para que el Señor siempre les acompañe. A Dios el honor y la gloria por los siglos de los siglos. Amén. Creo en Dios, Padre Todopoderoso, Creador del cielo y de la tierra. Creo en Jesucristo, su único Hijo, nuestro Señor, que fue concebido por obra y gracia del Espíritu Santo. Nació de Santa María Virgen, padeció bajo poder de Poncio Pilato, fue crucificado, muerto y sepultado, descendió a los infiernos. Al tercer día resucitó de entre los muertos, subió a los cielos y está sentado a la derecha de Dios Padre Todopoderoso. Desde allí ha de venir a juzgar a los vivos y a los muertos. Creo en el Espíritu Santo, en la Santa Iglesia Católica, en la comunión de los santos, en el perdón de los pecados, en la resurrección de los muertos y la vida eterna. Amén. Presentémosle al Señor nuestras necesidades.
1: Cada vez que pedimos con humildad, el Padre nos escucha. Con la confianza de hijos, presentamos al Señor nuestras plegarias. Por la Iglesia, para que continúe presentando la figura paterna y materna de Dios, de modo que los fieles se sientan amados y lo busquen. Roguemos al Señor.
2: Escúchanos, Señor, te rogamos.
1: En este Día de las Madres, recordamos con amor y gratitud a todas las madres, a las que hoy nos acompañan, a las que están lejos y a aquellas que ya descansan en el reino de Dios. Damos gracias al Señor por su entrega, su ternura y su amor infinito e incondicional. Que Él las bendiga siempre y les devuelva multiplicado todo el cariño que han sembrado en la vida de sus hijos e hijas. Roguemos al Señor.
2: Escúchanos, Señor, te rogamos.
1: Por nuestros familiares y amigos enfermos, para que el Señor les conceda fortaleza y esperanza, y para que con la medicina del cuerpo y del alma encuentren alivio y pronta sanación de sus dolencias, que nunca les falte la compañía de sus seres queridos, ni la fe en el amor misericordioso de Dios. Roguemos al Señor. Agradecemos con especial cariño a todas las profesoras que desde su vocación y entrega acompañan, orientan y educan a cada estudiante que pasa por sus aulas. Aunque no sean madres de sangre, muchas veces entregan cuidado, paciencia y amor como verdaderas guías en el camino de la vida. Que el Señor bendiga su labor y les recompense todo el bien que siembran cada día en el corazón de sus alumnas y alumnos. Roguemos al Señor.
2: Escúchanos, Señor, te rogamos.
1: Por cada uno de nosotros, que esperemos encontrarnos con el Señor en la gloria, para que vivamos cada día mejor los mandamientos de Dios y de la Iglesia. Roguemos al Señor.
2: Escúchanos, Señor, te rogamos. Señor, acoge todas nuestras necesidades, tú que vives y reinas por los siglos de los siglos. Amén. Asiento.
1: Junto con el pan y el vino, presentamos al Señor los frutos de nuestra confirmación, testimonio, misión y aceptación alegre de nuestras cruces. En el amor de Dios, Padre Todopoderoso, acompañamos las ofrendas con el canto.

Oremos para que este sacrificio mío y de ustedes sea agradable a Dios, Padre Todopoderoso. Lleguen hasta ti, Señor, nuestras oraciones junto a estas ofrendas, para que, purificados por tu gracia, recibamos el sacramento de tu inmensa bondad. Por Jesucristo nuestro Señor. Amén. El Señor esté con ustedes. Levantemos el corazón. Demos gracias al Señor nuestro Dios. En verdad es justo y necesario, es nuestro deber y salvación glorificarte siempre, Señor. Pero más que nunca en este tiempo en que Cristo, nuestra Pascua, ha sido inmolado, porque con la destrucción del pecado son renovadas todas las cosas y queda restaurada en Cristo la plenitud de nuestra vida. Por eso, con esta efusión del gozo pascual, el mundo entero está llamado a la alegría junto con los ángeles y los arcángeles que cantan un himno a tu gloria diciendo sin cesar.

Santo eres en verdad, Señor, fuente de toda santidad. Por eso te pedimos que santifiques estos dones con la efusión de tu Espíritu, de manera que se conviertan para nosotros en el cuerpo y la sangre de Jesucristo nuestro Señor. Él mismo, cuando iba a ser entregado a su pasión, voluntariamente aceptada, tomó pan, dándote gracia, lo partió y lo dio a su discípulo, diciendo: tomad y comed todos de él, porque esto es mi cuerpo, que será entregado por ustedes. Del mismo modo, acabada la cena, tomó el cáliz y dándote gracias, de nuevo lo pasó a su discípulo, diciendo: tomad y bebed todos de él, porque este es el cáliz de mi sangre, sangre de la alianza nueva y eterna, que será derramada por ustedes y por muchos para el perdón de los pecados. Haced esto en conmemoración mía. Este es el sacramento de nuestra fe.

0: Así, Padre, al celebrar ahora el memorial de la muerte y resurrección de tu Hijo, te ofrecemos el pan de vida y el cáliz de salvación, y te damos gracias porque nos hace digno de servirte en tu presencia. Te pedimos humildemente que el Espíritu Santo congregue en la unidad a cuantos participamos del cuerpo y sangre de Cristo. Acuérdate, Señor, de tu Iglesia extendida por toda la tierra, y con el Papa León XIV, con nuestro obispo, Monseñor Jorge, y todos los pastores que cuidan de tu pueblo, llévala a su perfección por la caridad. Acuérdate también de nuestros hermanos que se durmieron en la esperanza de la resurrección. Hoy te pedimos por Clorinda Jesús Jarabarra, por Clemencia Figueroa Leiva, por Clorinda del Carmen Ruiz Tejo, por Isabel Cheuquilaf, por Edibertina Liempi Cheuquilaf, por Luisa Quilape Cordero, por Juana Lizama Nahuelnier, por Zoila Maribil Quilape, por Delia Carrasco Miranda, por Elisa Miranda Cartes, por Elena Jara Torres, por Amelia Durán Ruiz, por Elisa Barra Carrasco, por Tomás Huinca Sandoval, por Lucy Urbana Escobar Arias, por María Etelvina Garcés Palma, por Juana Pincheira Godoy, por Noemí Cofré Pincheira, por Clara Pincheira Cordero, por Francisco Marihuán, por Elba Barra Camaño, por Ercilda Riquelme Sepúlveda, por Enedina Ruiz Araya, por Fidelia Abarzúa, por Laura Barriga, por Francisco Victoriano Barriga, por Luz Lehmann, por Rosalía Payá Lef Caniupil, por Nicolás Ainto Pichún, por Fresia Ainto Payá Lef, por Clotilde del Carmen Cisterna Soto, por María Esther Mardones, por Florinda Aroca Santibáñez, por Sonia Bravo Pino, por Felicia Burgos Díaz, por Isaura Pino López, por Rosalina Araneda Burgos, por Raquel Araneda Burgos, por Elda Ferreira Muñoz, por Raquel Toledo Ferreira, por Marina Gómez Rosas, por Juana Lincopi Cachaña, por la hermana María de la Luz Domínguez, por Griselda Vives Parra, por Alicia Morales Morales, por Rosa Carrillo Faures, por Isabel Pichuñán, por Orodila Tejo, por Elba Torre. Y de todos los que han muerto en tu misericordia, admítelos a contemplar la luz de tu rostro. Ten misericordia de todos nosotros. Así con María, la Virgen Madre de Dios, los apóstoles y cuantos vivieron en tu amistad a través de los tiempos, merezcamos por tu Hijo Jesucristo compartir la vida eterna y cantar tus alabanzas. Por Cristo, con Él y en Él, a ti Dios Padre omnipotente, en la unidad del Espíritu Santo, todo honor y toda gloria por los siglos de los siglos. Amén. Digamos la oración que Cristo nos enseñó. Padre nuestro que estás en el cielo, santificado sea tu nombre, venga a nosotros tu reino, hágase tu voluntad en la tierra como en el cielo. Danos hoy nuestro pan de cada día, perdona nuestras ofensas, como también nosotros perdonamos a los que nos ofenden. No nos dejes caer en tentación y líbranos del mal. Amén. Líbranos, Señor, de todos los males y concédenos la paz en nuestros días, para que, ayudado por tu misericordia, vivamos siempre libres de pecado y protegidos de toda perturbación, mientras esperamos la gloriosa venida de nuestro Salvador Jesucristo. Señor, Señor Jesucristo, que dijiste a tus apóstoles, la paz les dejo, mi paz les doy. No tengas en cuenta nuestros pecados, sino la fe de tu iglesia, y conforme a tu palabra, concédele la paz y la unidad, tú que vives y reinas por los siglos de los siglos. Amén. La paz del Señor esté siempre con ustedes.
1: Compartamos el saludo de la paz.

Este es el Cordero de Dios que quita el pecado del mundo. Dichosos nosotros, invitados a la cena del Señor. No soy digno de que entres en mi casa. El cuerpo y la sangre de nuestro Señor Jesucristo nos guarde para la vida eterna. Amén.

Nos acercamos al altar para comulgar con el firme propósito de vivir los mandamientos que Dios nos ha dejado, siendo fieles a su palabra y comprometidos con su iglesia. Lo hacemos cantando, como expresión de fe, gratitud y alegría.

Dice el Señor: si me aman, cumplirán mis mandamientos. Y yo rogaré al Padre, y Él les dará otro paráclito para que esté siempre con ustedes. Oremos. Dios Todopoderoso, que nos hace renacer a la vida eterna por la resurrección de Cristo, concede a los sacramentos pascuales den fruto abundante en nosotros e infunde en nuestros corazones la fuerza de este alimento de salvación. Por Jesucristo nuestro Señor. Amén. Quiero bendecir a las madres, no yo, sino Jesús, nuestro Padre, por medio de su iglesia, sigue bendiciendo a sus hijos, a sus hijas. No sé si podrán pasar adelante a recibir la bendición. Las mamás que hoy día han venido a celebrar el Día del Señor y agradecer a Dios por ese don maravilloso que les ha regalado dar vida. Vamos a bendecir a las mamás. Adelante, no pasen adelante. Acérquense aquí arribita. Suban arriba, eso. Exacto. Eso, muy bien. Acérquense más acá nomás. Muy bien, eso, cerca, alrededor. Pasen por acá, eso más acá. Eso, por ahí. Acérquense más. Bien, hermanos y hermanas. El Señor nos ha regalado una persona muy especial para nosotros, que son las madres. Vamos a pedirle a este buen Dios que las bendiga, que le llene de gracia, le perdone toda su falta. Sin duda somos humanos y cometemos errores, y muchos. Pidámosle a Dios en este día que Él pueda darle su perdón y su misericordia. Inclinen su cabeza. Padre bueno, te pido por tus hijas, a quien le diste el don de la vida. Te pido para que la proteja de todo mal, de todo peligro. Te pido para que sigan dando ese amor incondicional a sus hijos, a sus hijas. Te pido para que le dé esa fuerza, esa paz interior, esa valentía para seguir quizás sufriendo a veces dolores por amor a los demás. Para que esa cruz que muchas llevarán, para que tú la puedas ayudar a cargar quizás dolores, sufrimientos, angustia, para que la lleven, Señor, ayudándoles. Te pido por ella, para que la bendiga, la conforte, las anime siempre y sigan dando ese testimonio del amor, de la bondad, de la misericordia, de la compasión que tú nos diste en la cruz. Te pido, Señor, por ella, para que sigan siendo como tú has querido que sean. Tú que vives y reinas por los siglos de los siglos. Amén. Y que la bendición de Dios Todopoderoso, que es Padre, Hijo y Espíritu Santo, descienda sobre ella y les acompañe siempre. Amén. Un fuerte aplauso para las mamás. Felicitaciones y muchas gracias por todo lo que ustedes entregan. Asiento.

0: El Señor esté con ustedes. Y que la bendición de Dios Todopoderoso, que es Padre, Hijo y Espíritu Santo, descienda sobre cada uno de ustedes y les acompañe siempre. Amén.
1: Finalizamos la Santa Misa, regresamos en la paz y alegría del Señor. Demos gracias.
2: Avisos parroquiales. Se invita a la comunidad los días jueves a participar de la adoración al Santísimo a las 19 horas. Además, se invita el día sábado 30 de mayo a una formación de misioneros desde las 10 horas hasta las 13 horas en el salón parroquial. Además, se les recuerda a nuestros hermanos y hermanas que llevaron cajita de cuaresma, por favor traerlas o cuando vengan a misa o venir a dejarlas a la oficina de lunes a sábado desde las 9 a las 13 horas. Pueden tomar asiento. El grupo de niños de catequesis de segundo año harán entrega de un presente a las madres que hoy están presentes acá. Para esto le pedimos que las madres se pongan de pie, pero en su lugar, ¿ya? Para que los niños puedan reconocerla y acercarse a ustedes. Las mamitas que están presentes hoy se pueden poner de pie, por favor.

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2: Es la hora 12:17 minutos.

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Hola, hola, un gusto saludarle a todos los auditores de este programa Raíces del Folclor. Hoy domingo 10 de mayo del año 2026. Saludamos a todos los que están de cumpleaños y todos los que están de onomástico hoy día domingo 10 de mayo. Hoy corresponde saludar a todos los que digan de onomástico el nombre de San Antonio y Solange. Ya, así que Solange. Para la Solange y los Antonio también saludamos que San Antonio hoy día también está de onomástico. Y también saludamos a los que están de cumpleaños hoy día domingo 10 de mayo. Y como fecha importante para todo ser humano, ya, el Día de la Madre. El Día de la Madre. Hoy, el Día de la Madre, los saludamos con amor, con cariño, con ternura. A todas las mamitas que están en sintonía, especialmente, y las que no están en sintonía, igual le damos muchas bendiciones, que Dios le dé muchas bendiciones. Le deseamos todo lo mejor, todo el cariño a todas las mamitas que hoy están celebrando el Día de la Mamá. Dichosas las mujeres que son mamita, una bendición de nuestro Señor Jesucristo para todas las mamitas que tienen hijos, hijas, ya, que dan todo para ver crecer a sus niños, a sus hijas, a sus hijos, desde que está dentro del vientre de su madre. Ya, así que muchas bendiciones para esas mamitas. Para esas abuelitas que ya están en su año ya de enfermedad, de tristeza, muchas veces se encuentran solitas. También fueron jóvenes, fueron mamitas. Y también un abrazo grande para todas esas mamitas que están lejos, lejos en el campo, solitas. Y a veces no llegan los hijos, no llega la hija. Nada. Así que para esas mamitas, un fuerte abrazo con mucho cariño de parte del Guaso Nano Abello y de todos los auditores también. Para esas mamitas que se sienten solitas, vaya un cariñoso saludo para todas ellas. 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Saludando a todos los auditores, a todos los que están de cumpleaños, a todos los que están de onomástico y a todas las mamitas, cualquier llamadito al 452-51-3128, Radio Magistral de nuestra comuna de Galvarino. Vamos con la música linda.

raíces de folclore todo el domingo con la música linda, la música folclórica. 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

Y anoche una gala muy hermosa, muy bonita, primera gala folclórica que se realiza en nuestra comuna de Galvarino. Sí, hermoso, hermoso, hermoso, una gala folclórica que se realizó en aquí en nuestra comuna de Galvarino, en el gimnasio. Primera gala folclórica, Club de Cueca Municipal Raíces de mi Tierra. Vinieron también de Vilcún, realmente maravilloso, maravilloso la gala que se realizó en el gimnasio municipal. Ayer a las 7:30 de la tarde empezó esta hermosa gala, ya. Hermoso, realmente hermoso, maravilloso, todas las danzas, recordando también la niñez, la infancia, con rondas y también con distintos bailes típicos de nuestro Chile, de la cordillera también. Y hermoso, realmente maravilloso. Felicidades a todas las mamitas que también se preocuparon de preparar a la hija, al hijo, ya, para que darle fuerza también espiritual, moral, y que lo haga con amor, con alegría. Y también a los profesores que también enseñaron para poder presentar esta hermosa gala. Así que muchas felicidades para todos, especialmente para las mamitas, que son las más preocupadas, ya. Muchas, muchas felicidades, hermosa, hermosa gala, hermosa. Y muchas felicidades para todos los que realizaron esta gala, los que se sacrificaron todo para poder hacer esta demostración de bailes típicos de nuestro Chile, de nuestro país y de la cordillera, ya, del sur, de la Isla Grande, de Chiloé, también de todo Chile. Hermosa, hermosa, hermosa danzas, hermosos bailes y muy bien presentado, la vestimenta, todo acondicionado al ballet, a cada demostración que tenían que hacer en esta hermosa gala folclórica, ya. Así que muchas felicidades para todos los integrantes, para todos las familias que apoyaron a sus hijos, a sus hijas. Muchas bendiciones, ya. Aquí vamos a escuchar un temita también de Chiloé, ya, La Pericona.

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Saludando a todos los que están de cumpleaños, todos los que están de onomástico y a todas las mamitas que están en sintonía.

saludo para todas las mamitas, el Día de la Madre. Hoy día 10 de mayo, hermoso temita para disfrutar, escuchar, pensar y reflexionar. Sí, cómo yo quiero a mi madre, mi mamita, la tengo conmigo todavía. Hay que quererla, amarla, regalonearla. Aunque muchas veces, a veces lo reta, ya, pero es por un bien, ya. Un consejo de una madre que siempre va a querer lo mejor para su hijo. Siempre va a desear lo mejor, aunque de repente escasee la alimentación en algún hogar. Pero la mamita deja muchas cosas para poder servirle un platito de comida, un platito de sopita, un pancito para la hija, para el hijo. Siempre lo hace con amor y con cariño. Muchas bendiciones para todas las mamitas. 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Bendiciones para toda esa familia, para todas esas mamitas, y también para todas las mamitas que hacen de mamá y papá. Muchas bendiciones para todos, para todas ellas, ya, que con sacrificio salen adelante y luchan por sus hijos, por su hija, ya, que Dios le ha regalado. Así que muchas bendiciones para todas esas mamitas. 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Saludando a todos los que están de cumpleaños, todos los que están de onomástico, hoy día domingo 10 de mayo. Saludos para el amigo Nito Hernández, que está en sintonía. Nito Hernández, fiel auditor y colaborador de este programa Raíces del Folclor. Manda muchos saludos para todos los auditores y para todas las mamitas también. Manda muchos saludos para sus vecinas, sus vecinos y para toda su familia. Ya, muchas bendiciones manda el amigo Nito y auditor Nito Hernández. Saludos para él y para todos sus colegas de trabajo igual también. Sí, saludos para todos.

0: Molina, pues.
1: Vamos a cantarlo, le voy a cantar una canción. Importa que esté un poco ifónico y todo el cuestión, ¿cierto? Porque para cantarle una canción a su madre, no importa no andar con voz, no importa no tener guitarra, uno le puede cantar igual nomás una canción. El recuerdo lindo que tengo mi madre y yo, y del campo donde viví durante tantísimos, tantos años. ¿Alguna vez no me fui?

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Ahí estamos disfrutando con el hermoso temita del clavel dedicado a la madre también. 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

Hermoso temita dedicado a las mamitas, hoy el día de la madre, ¿ya? Raíces de folclore con todos los temitas también, tanto folclórica y también con algunos temitas dedicados a la mamita, hoy día 10 de mayo del año 2026. Nuestro concejal de la comuna de Galvarino, José Carlos Peña Bamonde, manda muchos saludos a todas las mamitas de nuestra querida comuna de Galvarino, ya sea de la parte urbana como rural, ya del pueblo o del campo. Manda saludos a todas las mamitas, a esas mamitas esforzadas, cariñosas, ya que han luchado para salir adelante muchas veces en invierno, con frío, con lluvia, con barro, salen adelante en los campos con su guaguita, con su hijita, su hijito en brazo, ya también para trabajar, también se sacrifican, y también a todas las mamitas del pueblo que también celebran hoy el Día de la Mamá. Manda muchos saludos nuestro concejal José Carlos Peña Bamonde, muchos saludos a todas las mamitas ya del campo o del pueblo. Le manda muchos saludos a todas las mamitas hoy en el día especial, día especial en el que celebramos todo el Día de la Madre. Es un saludo cariñoso de nuestro concejal José Carlos Peña Bamondes.

Bueno, se pegó la pantalla, que estoy sacando unos temas con un celular acá. Ya, ahora sí.

0: 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Vamos a escuchar otro temita también dedicado a la mamita. Me la estoy ingeniando aquí. A ver. Saludo para todas las mamitas.
1: Esto es para ti.

saludo para mi esposa Edita Cárcamo, que también hoy está de cumpleaños. Está de cumpleaños hoy día también mi esposa Edita Cárcamo. Ya hoy, el día de la madre. Ya, qué bendición para ella. El día de la madre y también de cumpleaños, mi esposa Edita Cárcamo. Saludo para mi hija Jimena, mi hija Paola también, que son mamitas. Para mi hermana Emma, mi hermana Celia, que son mamitas. Mi sobrina Susana y también Paulina, que son mamitas. Y para toda la familia y todos los vecinos, vecinas, y para todas las mamitas.

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Saludando a todas las mamitas y a todos los que están de cumpleaños, todos los que están de onomástico. 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Raíces de Folclor, saludando a todas las mamitas, hoy 10 de mayo del año 2026. Vamos a escuchar otro temita, a ver si podemos salir

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Saludo también para la señora Dalila Rivera de Alto Calbuco. Saludo también para todo el personal que trabaja en el hospital, las mamitas que están también trabajando y ya les tocó por turno. A todas las funcionarias, ya sea de salud, como personal de aseo, los guardias también, las mamitas que son guardias también, un saludo cariñoso para todos ellos. Saludo también para la familia Briones Soto, sí, saludo para la familia Briones Soto, saludo para la señora María Levimán también, fiel auditor de este programa, saludo para todas las mamitas también. Y saludo también para la señora Eliana Sandoval, saludo para la señora Nolfa Carrasco, mamita también, saludo cariñoso para ella. Saludo para todas las mamitas, que sintonizan este programa Raíces de Folclore. Saludo también para la familia Sheukikoy, saludo para la familia Molina, saludo para también la familia de nuestro amigo Kiko Lobo, saludo para los fleteros también, saludo para Juanito Payal. Saludo también para la familia Lindero de Trayén. Saludo para la auditoria en la comuna de Cholchol. 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Vamos a ver si escuchamos este hermoso temita también que estoy aquí tratando de sacar al aire. Me la estoy ingeniando. Sí, la tecnología me pilla un poco, pero le hago empeño. Claro. Vamos a ver.

Saludando a todas las mamitas, hoy el Día de la Madre, 10 de mayo. Saludo también para todos, a todos los que están en sintonía de este programa. Saludo para mi amigo Nito Hernández, manda muchos saludos a la señora Isha también. Sí, le manda muchos saludos a la señora Isha en el Día de la Madre. Muchos saludos para ella, para la señora Isha. Y también le manda muchos saludos a todas sus vecinas, sus vecinos. Y también a todos sus colegas de trabajo también. Sí, el amigo Nito Hernández manda muchos saludos para todos. Tengo una visita aquí, una gran rifa que se va a realizar el día 15, el sábado 15, dice así, gran rifa, a beneficio de Rocío Cheuquillán, ya, motivo es juntar el dinero para costear los pasajes, ya que mi hija está siendo atendida en la Teletón por discapacidad, ya. Así que hay una gran rifa que se está vendiendo los números. Si alguien de buena voluntad quiere comprar los números, le ofrecen, no se niegue a cooperar con la familia Cheuquillán, especialmente para Rocío Cheuquillán, ya que está atendida en la Teletón por discapacidad, ya, y necesitan costear los gastos también, los pasajes para ir para allá, para acá, volver todo, entonces necesita también costear los pasajes, ya, da discapacidad de sus piernas, ya que ella asiste dos veces por semana a sus terapias y no cuenta con los recursos económicos necesarios para poder asistir y no faltar a su recuperación, ya. Entonces, esta invitación para todas las personas de buen corazón, si le andan ofreciendo número de rifa para Rocío Cheuquillán, no se niegue, vale 1,000 pesos solamente el numerito, ya, todos los que quieran cooperar con Rocío Cheuquillán. Y también esto se va a realizar, la rifa se va a realizar el día sábado 16 de mayo. El día 16 de mayo, este próximo sábado, ya, desde las 14 horas. Desde las 14 horas. El sector de Pelahuenco Chico, ya. Habrá también un campeonato de juego de rayuela, ya. Juego al tejo, juego de rayuela. También habrá un campeonato ahí también en Pelahuenco Chico, a beneficio también de Rocío Cheuquillán. Así que invitamos a todos los vecinos, vecinas del sector de Pelahuenco Chico, de Capricho, y también los que quieran ir de Galvarino, también ahí en Pelahuenco Chico va a haber se va a realizar esta rifa y torneo de rayuela, ya, torneo de rayuela, al tejo, como se dice, ya, en Pelahuenco Chico, el próximo sábado 16, desde las 14 horas. Ya desde las 2 de la tarde va a estar ahí esperando a los amigos que le encanta jugar al tejo y también todos los que quieren cooperar con esta rifa. Hay varios premios, ya. Hay una canasta familiar, hay 25 kilos de harina, tercer premio 25 kilos de harina, cuarto premio 20 kilos de harina, quinto premio una botella de pisco más una bebida de 3 litros. Y también sexto premio, un jarro más una bebida de 3 litros. Séptimo premio, un termo de agua. Octavo premio, una tetera. Noveno premio, premio sorpresa. Y el número 10, premio sorpresa. Ya a 1,000 pesitos solamente. Súper barato para que coopere este con la familia Cheuquillán, especialmente para Rocío Cheuquillán, para que asista también a la terapia de la Teletón, ya, por su discapacidad en sus dos piernas, ya, eso significa gasto, toda la semana tiene que ir dos veces por semana, ya, así que a cooperar, pues, muchachos, ya, todos los vecinos, vecinas y toda la gente que quiere ir a cooperar, también los amantes de los juegos de la rayuela, también, pues, los juegos al tejo, también vayan allá, pues, chiquillos, ya, allá a Pelahuenco Chico,
el próximo sábado a contar de las 2 de la tarde, ya en Pelahuenco Chico, ya están todos invitados a participar al juego al tejo, la rayuela que le llaman, o también a cooperar con la rifa a beneficio de Rocío Cheuquillán, ya que se realizará el próximo sábado a las 2 de la tarde en Pelahuenco Chico. 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Transportes PB, también auspiciando el programa Raíces del Folclor. ¿Vamos con otro temita?

Mm-hmm.

saludando a todas las mamitas que están hoy día de celebrando a las mamitas, los hijos, la hija, celebrando el Día de la Madre. 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Todo esto para difundir nuestra música chilena campesina. 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Y hoy día tenemos un programa con música especial también dedicado a las mamitas, ¿ya? 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Vamos con otro temita también folclórico para disfrutar la música folclórica, la música chilena, bueno, sí, pues.

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Ya saludando a todas las mamitas y todos los que están en sintonía de este programa Raíces del Folclor. Vamos a ver, me habían pedido un temita de Por Mil Puñados de Oro Lo Cambió Mi Madre, me decían. Aquí lo encontré. Vamos a ver si lo podemos sacar al aire.

ahí estamos complaciendo a nuestro auditor que nos pidió ese temita también por el amor a mi madre, por 1000 puñados de oro, así se llama el temita. Vamos a escuchar otro temita también folclórico, ya la hora avanza, y para todas las mamitas, para todas las dueñas de casa, este hermoso temita del conjunto Gali Canchi.

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La hora avanza, la hora avanza ya. 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Sí, saludando a todos los auspiciadores, saludan a todos los auditores, especialmente a las mamitas, hoy en el Día de las Mamás, ya el Día de la Madre. Y los que no tenemos nuestra mamita, un saludo para ella, que mamá es la que, digamos, el Señor la quiere, es la preferida, como nuestra madre, la Virgen María, madre también de nuestro Señor Jesucristo, que también la llevó a su presencia también. Ya, así que las mamitas, por ser hecho de ser madre, una bendición, muchas bendiciones para todas las mamitas, y las que no están también tienen la bendición de nuestro Señor. Ya sabemos que están en el cielo todas nuestras mamitas que ya no están con nosotros. 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Nuestro concejal José Carlos Peña Bamonde también manda mucho saludo a todas las mamitas ya de nuestra comuna de Galvarino, especialmente a todas las mamitas del campo, le manda muchas bendiciones ya de nuestro concejal José Carlos Peña Bamonde. 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Saludo para todas las mamitas y para todos los auditores hoy en el Día de la Madre. Saludo para todos, nos vemos el próximo domingo, si Dios quiere. Chao, chao.

hemos compartido la mejor selección del folclore de nuestro país junto a su programa Raíces del Folclore. Nos encontramos el próximo domingo para seguir compartiendo junto a ustedes. Se despide el Guaso, Nano Bello y su programa Raíces del Folclore. Buenas tardes y feliz domingo.

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0: buenas tardes, queridos amigos y amigas. Estamos arrancando, estamos iniciando esta programación de día domingo por la tarde. En este 10 de mayo te vamos a acompañar con la buena música, todos los éxitos a través de cada una de las frecuencias de la radio magistral en Cholchola a través de la 91.1 FM, en Galvarino a través de la 93.9, y te acompañamos también en Traiguén a través de la 101.3 FM. También saludamos a quienes están conectados y conectadas a través de la frecuencia online, en la señal online más bien, nuestra web www.magistralfm.cl. 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En este 10 de mayo, por supuesto, no podemos iniciar sin antes saludar especialmente a todas las madres, a todas las mamitas que están en esta jornada celebrando su día, especialmente a quienes están también conectadas y disfrutando de la programación de la Magistral FM. Así que les enviamos un afectuoso saludo de parte de todo el equipo de la radio para todas las mamitas que están a esta hora celebrando junto a sus seres queridos. Estamos nosotros acá para acompañarles también con la buena música latina. ¡Feliz día para cada una de ustedes! Nosotros arrancamos con grandes canciones.
1: Esta canción está dedicada a todas las madres, especialmente a la mía.

Siempre contigo, acompañándote, especialmente en esta tarde de domingo, con lo mejor de la música latina, pop, baladas. Programa al 452-513128, 452-513128, habilitadísimo el teléfono, el WhatsApp, todos los días de la semana para que usted deje su mensajito, sus peticiones musicales. Nos vamos a México para disfrutar de esta gran cantante. Ella es Thalía, que nos presenta estos dos éxitos, acompañándoles hasta las 17 horas en esta jornada de domingo.

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1: Es la hora 15:35.
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programación en vivo para todas y todos ustedes, compartiendo estos temazos, compartiendo la buena música de estos grandes artistas durante toda la semana acá en las frecuencias de la emisora. No olvides que puedes comunicarte con nosotros a través del WhatsApp 452-5131-2128, el cual está habilitado todos los días de la semana, recibiendo tus mensajes, saludos y peticiones musicales. Vamos a continuar con más artistas. Vamos con esto que es de David Bisbal. Dos éxitos, dos grandes canciones, dos grandes temazos que te entregamos en esta tarde de domingo.

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Tarde de domingo, tarde compartiendo grandes éxitos a través de la señal online de la Magistral FM y por supuesto que también a través de nuestras señales FM en la región de la Araucanía. Si tú quieres programar a tu grupo, a tu artista favorito, ya lo sabes, hazlo a través de nuestras redes sociales. Te invitamos a seguirnos en el Facebook como Radio Magistral FM y puedes programar ahí sin ningún problema a tu artista favorito en cualquier horario, en cualquier momento del día, pasando por diversos estilos de la programación latina, baladas. Tenemos también espacio para la música del recuerdo, la ranchera tropical, música urbana, cumbia, pachanga y todo eso lo tienes acá en la programación de lunes a domingo de tu radio Magistral FM. Y vamos a seguir programando éxitos. Es momento de ir con esta gran chilena, Norma Montserrat Bustamante Laferte, conocida artísticamente como Mon Laferte, quien nos presenta las siguientes dos canciones acá en la Magistral FM.

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1: Es la hora 16 en punto.
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Continuamos en este domingo compartiendo buena música, compartiendo a grandes artistas junto a ustedes que están ahí en la sintonía, conectados en la frecuencia 101.3 FM Traiguén, 91.1 FM en Cholchol y la 93.9 FM aquí en la comuna de Galvarino. De inmediato vamos a continuar con otro gran artista, cantante, compositor, músico y diseñador industrial colombiano, ligado a lo que es el género pop latino y rock en español, quien combina también diversos ritmos musicales. Nació por allá en el año 1972 y a día de hoy nos sigue deleitando con grandes canciones, también con grandes colaboraciones. Estamos hablando del gran Juanes, de quien vamos a escuchar las siguientes dos canciones.

sigue la programación de domingo, sigue la programación de los mejores éxitos latinos, baladas pop románticas y mucho más a través de la frecuencia 101.3 FM en la ciudad de Traiguén. Y continuamos con más grandes artistas. Nos vamos a Venezuela para disfrutar de este gran cantautor y músico, nacido por allá en el año 1954. Él es Franco De Vita, de quien vamos a disfrutar sus siguientes dos canciones.

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1: Es la hora 16:30.
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seguimos con esta programación en vivo en esta tarde de día domingo. Los mejores éxitos latinos, pop, baladas, románticas y éxitos del recuerdo los tiene acá en todas las estaciones. Angol 106.9, Cholchol 91.1, Traiguén 101.3 y Galvarino a través de la 93.9 FM. Bueno, y vamos a continuar con grandes artistas. Nos vamos con una agrupación mexicana del género grupero y baladas románticas, proveniente de Fresnillo, Zacatecas, México. Formado por allá en el año 1977 por los hermanos Adolfo Ángel y Gustavo Ángel Alba. Ellos, durante su extensa trayectoria, a día de hoy también nos han entregado grandes clásicos, grandes éxitos de todo lo que es la balada romántica. Estamos hablando de los Temerarios, de quienes vamos a ir a disfrutar estas siguientes dos canciones en este domingo por la tarde.

Y así estamos llegando al final del programa del día de hoy en este 10 de mayo, Día de la Madre. Hemos compartido grandes canciones, lo mejor de la música latina a través de cada una de las estaciones de la radio Magistral FM. Le vamos a extender la invitación para que siga disfrutando junto a nosotros de esta programación de domingo y mañana lunes. Desde bien tempranito llega Patito Mix Show desde las 7 de la mañana con toda la música ranchera para arrancar la semanita con toda la energía. Por mi parte nos escuchamos desde mañana lunes también desde las 18 horas con la selección latina, pop baladas románticas y éxitos del recuerdo. Agradecidos de vuestra sintonía a quienes están ahí conectados y conectadas en Traillén 101.3 FM, Cholchol en la 91.1 y Galvarino y alrededores a través de la 93.9 FM. Desearles que sigan teniendo una hermosa tarde de domingo, especialmente las mamitas, y por supuesto, como siempre, un honor poder acompañarles. Cuídense mucho, que tengan una excelente semana. Hasta mañana, chao.

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0: Es la hora 17 en punto.
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1: Es la hora 17:32 minutos.
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3: Es la hora 18. Un minuto.
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1: Es la hora 18:31.
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0: Es la hora 19 en punto.
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1: Es la hora 19, 30 minutos.
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